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0: Son las 7.
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0: Son las 9.
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0: Es la una.
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0: Son las 2.
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0: Son las 4.
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Bueno, qué rápido ha sido este inicio de este programa de hoy de Culto a la Música, que bueno, ya casi me había olvidado de cómo se llevaban los aparatos porque hacía tanto tiempo que no venía y no es que he venido hoy tampoco con mucha fuerza, pero bueno, aquí estoy. Hoy sí es un día importante para venir, puesto que tenemos un especial dedicado al Visor Festival, que como ya sabéis es el festival de cabecera de nuestro programa de Culto a la Música, porque desde que empezaron la primera edición allá en Benidorm, pues ahí estamos siempre con ellos y cada día mejorando en sus artistas y sorprendiendo de una manera muy grata al público, porque bueno, ahora ya tenemos la suerte de que ya se hace aquí en Valencia, en la Marina, y esto pues nos favorece en el sentido que no tenemos que viajar para disfrutar de estos dos días que dura el Visor. Bueno, pues luego dentro de un rato, allá las cosas de las 18 horas, tendremos a nuestro amigo Jorge, nuestro infatigable Jorge Visor Festival, que nos hablará de todos los acontecimientos que están por venir y que prácticamente pues ya tenemos el cartel completo y podemos hablar de todos ellos. Y mientras llega ese momento, pues vamos a hacer un poquito de música de novedades discográficas, que hace pues unos ya unas semanas que no he podido ponerlas. Y claro, pues digo, voy a empezar el programa, ya que hace tanto tiempo que no hago, pues un poquito hacia lo fuerte, y lo voy a hacer con los Foo Fighters, un grupo de rock alternativo estadounidense formado en la ciudad de Seattle. De Seattle, 1994, que como ya sabéis, pues el batería de Nirvana, Dave Grohl, pues es uno de los componentes y digamos prácticamente fundador de esta banda. Ellos forman parte de ese grupo, movimiento, el movimiento grunge, que nació a finales de los 80, y aunque ahora mismo el género sería rock alternativo post-grunge, porque ya sabéis que cuando pasa el punk, pues viene el post-punk, pues ahora viene el post-grunge. Pues entonces vamos a empezar con un tema que se llama The Chill Actors, que es lo último que acaban de editar, y con esto pues damos paso ya directamente al programa de hoy de Culto a la Música en esta temporada número 19, que ha estado cargada de días que, bueno, que no he podido estar aquí con vosotros, y espero que podamos estar viéndonos aquí hasta que acabe la temporada pues más veces. Así que os dejo ya directamente con los Foo Fighters. Comienza Culto a la Música.

Bueno, pues así de guay y de fuerte hemos comenzado este programa, que podríamos decir que es un programa especial, porque estoy aquí, aquí estoy con vosotros, todavía estoy vivo, aunque hay algunos que desearían que ya no viniera más al programa, pero bueno, ahí estoy aguantando. Y luego pues informaré un poquito de las bueno, de las audiencias en online, que no dejan de sorprenderme, puesto que hoy solamente me han faltado, creo que han sido 10.000 o 15.000 para llegar a las 90 millones. Estoy en 89 millones 900 y pico, bueno, luego lo pondré. Y por lo menos veáis que hay gente que todavía no sabe que hay una radio online. Y hoy mismo, por ejemplo, un amigo mío ayer me decía, chico, tío, dije, mira, voy a entrar en la radio online de Tony a ver qué pasa por ahí. Pues no tenía sueño, ¿no? Y te metió a las 2:30 de la mañana. Y cuando me ha llamado esta mañana me dice, tío, me le he pasado bomba, tío, me he pasado la noche prácticamente viendo a mí oyendo música. Digo, bueno, pues me alegro. Dice, no había entrado nunca, pero mira, me lo dijiste, he entrado y mira por dónde, una grata sorpresa. Bueno, pues seguimos con este programa de hoy, en el que van a haber muchas novedades, bueno, las que podamos. Y la siguiente, pues es de una banda, bueno, otra de esas bandas que también a mí me gustan muchísimo, pues son bandas que mezclan un poco el rollo armónico, sinfónico, con el rollo guitarrero. Y hablamos de la banda de Muse, es una banda de rock formada en 1994, que como ya veis, hay muchas bandas que se formaron en el 94, en el 92, 91, y que quiere decir que los 90 existieron, aunque a lo mejor existieron de una manera diferente a la forma de verlas en nuestra ciudad, y otra gente pues la vimos de esta manera, ¿no? Con grupos como The Muse, Sweden, Manning Street Preachers, de que luego hablaremos luego más tarde, y de todas esas bandas que nacieron después de los 90. Pues bueno, vamos a escuchar su nuevo tema. Ellos son de la ciudad de, bueno, su integrante, ya sabéis, es ¿cómo se llama? Estos son Matt Bellamy. Son tres, Christopher Westerholm y Dominic Howard. Ellos son de Telmouth, en Devon. Y escuchamos a The Muse, su nuevo tema que se llama Criogénico.

Bueno, pues así hemos escuchado lo último del grupo de Muse, ese Griogeno. Y ahora vamos a seguir con un señor, bueno, que todos adoramos porque fue el fundador de esta banda llamada The Rem en aquellos años 80 y que nos hizo bailar a todo el mundo con aquel Loring de Religion. Y que ahora, pues ya en solitario, la banda Rem no actúa en directo hace ya un tanto tiempo. Pues nada, pues ha hecho un tema, un álbum, en el que la colabora también Andrew Watt, que para muchos, pues Andrew Watt, pues os sonará pues a poco, pero bueno, creo que si no me equivoco, a lo mejor sí, y como no me quiero equivocar, y siendo más el programa que hace ya tanto tiempo que no vengo por aquí, lo estoy mirando, por si me equivoco, en el... ¿cómo se llama esta porquería? Este señor con el que colabora es nada más y nada menos Andrew Watt, que habla sobre el producir Pearl Jam. Andrew con el otro mando, y bueno, Andrew Watt más conocido personalmente con Andrew Watt, es el músico, productor discográfico, todo en este. Bueno, que ha producido y ha trabajado para mucha gente como Lady Gaga y bueno, con todo el mundo. Y por supuesto está reconocido con incluso con premios como Grammys y que ha estado mucho tiempo trabajando con cosas con la banda Pearl Jam. Y pues nada, con este señor llamado Mike Stipper, que es el que fuera el cantante de esa banda. Además, Ren han sacado un disco precioso que se llama I Play It The Fool y en el que escuchamos este tema que os estoy comentando.

Bueno, como siempre, no nos dejan de sorprender, sobre todo esa voz maravillosa que tiene Mike Stipper, que como ya sabéis, ¿quién no conoce a Mike Stipper? En la época de REN, ese I Love Direction. Pues bueno, pues este tema es precioso, acaba de salir hace muy poco tiempo y era por eso ponerlo para que lo escucharéis en el programa, en el apartado de novedades. Esto no es una novedad, esto simplemente es porque me apetecía escucharlo y porque creo además que es motivo para ponerlo, el que en muy pocos días van a actuar aquí, muy cerca de aquí, muy cerca, muy cerca, puesto que va a ser en Benidorm. En un festival de creo que va a ser de 2 días, en el que va a haber pues bueno infinidad de grupos, como son los el que voy a poner, como Sara Curra, como es también Moltadoma, como son bandas como Skyler Romeo, Pintum Blue, hay un montón de bandas ahí, Sweet Dream, bueno, hay un montón de bandas. Es un festival muy gótico, muy muy al estilo, y va a ser posteriormente creo que es en el, no sé, en una de esas salas que hacen festivales, y es un momento muy apropiado para poder cogerte 2 o 3 días de vacaciones y largarte a Benidorm. Será en mayo, creo que es al final de la última semana, y bueno, pues te puedes tirar ahí 2 o 3 días escuchando bandas. Van a ser más de 40 bandas las que van a tocar, van a haber unos DJs de toda sobra, de todos conocidos, y bueno, pues ese será el festival que se va a hacer en el en Benidorm. Solamente voy a poneros un tema de una de las bandas que tocan, que para mí es una de mis bandas favoritas en ese estilo contundente, fuerte y que tanto me gusta últimamente, como son los 69 Ojos.

Bueno, sería una cosa que no sería normal si viniera otra vez a la radio y los ordenadores funcionaran bien. Le funciona a todo el mundo bien, pero como yo tengo ese encanto maravilloso con todo lo que me rodea, pues ya no van. O sea, ya me están parando tres veces y llevo, creo que no sé, 20 minutos de programa. La habitual es que se pare 30-40 y a lo mejor ya hay un momento que ni funcionen. Entonces lo que más me fastidia es que después de mes y medio que no hayáis podido ver mi cara, mi preciosa cara, lo guapo que soy, pues que de nuevo después de mes y medio no me podáis ver ahora otra vez. Entonces, señor técnico, ahora cuando termine de hablar, hágame funcionar esto, por lo menos que salga mi cara continuamente en el monitor, para que la gente que quiera escuchar el programa me vea a mí, que al fin y al cabo es lo más importante de este programa, puesto que todo lo que hago está bien hecho. Es broma, ¿eh? Pero bueno, ya sabéis que por lo menos cada vez que vengo, pues os animo la tarde con este programa maravilloso, que ya tiene 89 millones de oyentes en el mundo online. Que bueno, si puedo lo pondré para ahí, lo subiremos en internet para que lo veáis. Y que bueno, pues aparte pues trabajamos con 19 emisoras más de radio, de ahí hasta Argentina, Perú, Chile, México, y luego pues todas las que tenemos aquí en España, pues como en Barcelona, Sevilla, Bilbao, Palma, yo que sé, Gran Canarias, Madrid, yo que sé, Alicante, Castellón, Valencia, Murcia. Y que ahí pues sí estamos en directo en formato de FM, aunque ya sabéis que el programa en directo se realiza todos los miércoles desde aquí. Bueno, todo, en directo no siempre, pero bueno, se realiza en directo desde aquí, desde Radio Buñol, y de aquí pasamos el programa a todas estas emisoras que durante toda la semana pues emiten en un horario suyo el programa para que disfrutéis de él. Y yo todo esto estoy hablando porque digo, a ver si consigo, a ver si consigo de una vez que se vuelva a encender el ordenador. Porque ahora voy a hablar de una banda que se llama Evanescence, que casi todo el mundo también le sonará. Y es una de esas bandas pues, que hacen ese especie de rock gótico sinfónico, como lo queráis llamar, y que es precioso. Y que no, bueno, creo que una vez vieron actuar en Valencia, no sé, en la estación de trenes, en una cosa muy bonita que hicieron y tal. Pero no lo puedo decir ciertamente porque no me acuerdo. Lo que sí que me acuerdo es deciros que su nuevo disco se llama What Will You Follow Up, y que lo escuchamos inmediatamente ya.

Bueno, va, ya no digo nada más. Digo, ya se ha vuelto ahí justo en el momento que me abría, se volvía a apagar el ordenador. No voy a entender más, ¿por qué no va? O sea, yo no sé qué pasa, pero no hay forma de que funcione el ordenador. Que, o sea, sí que no puedo poner las canciones. O sea, es imposible. Bueno, pues voy a poner ahora algo que mucha gente estaba esperando, puesto que ellos siguen ahí año tras año. Haciendo giras millonarias, giras de más de 1 millón de euros por actuación, y siguen siendo pues esa banda querida por todos desde hace pues de los años 76, en la que empezaron siendo una bandita de punky que tocaban en pérgolas y tal, y que con el tiempo se convirtieron en una banda oscura, siniestra. Tuvieron su mejor momento en aquella época, luego tuvieron una caída, luego tuvieron una levantada, luego una recaída, y últimamente pues parece que lo tienen muy muy serio, lo tienen muy claro, y de nuevo The Cure está ahí en el terreno de juego, participando en festivales a lo bestia y en actuaciones que dejan a la gente en la calle. The Cure han vuelto, ya lo sabéis, tiene un nuevo disco, su nuevo single, que sale en 2026, se llama The Worth It of the Love, y es lo que vamos a escuchar, lo nuevo de The Cure.

Bueno, pues ya sabéis, me parece que no vais a poder ver mis canciones, las canciones que estoy poniendo esta tarde, en el Facebook mío, porque no hay manera de que el ordenador funcione. Es la maldición del gitano, que lleva en la temporada 19, entre que está enfermo y no puede venir, entre que tengo vértigos y me mareo y no puedo venir, y entre que llego e intento poner las canciones en el Facebook, más que nada, para que si alguno luego no ha podido escuchar lo que está trabajando, pues llega a su casa por la tarde o la noche y entra a mi página y ahí pues escucha las canciones que he puesto hoy y por lo menos pues conoce cosas nuevas que han ido saliendo y que siempre es interesante pues estar informado de las nuevas músicas que salen y no dedicarse siempre a estar aparcado en la música de siempre. Bueno, pues como no podemos decirlo, ni apuntarlo, ni escribirlo en el Facebook, pues ni, bueno, creo que sí que es algo, me han dicho, ya es algo. Seguimos con el programa. Sabéis que dentro de muy poquito pues tendremos con nosotros a Jorge Visor Festival, que tienen este año un festival que rompe la pana, ¿eh? De verdad, es un festivalazo único el que tienen montado los amigos del Visor. Pues bueno, vamos a ponernos ahora para ir seguir avanzando con novedades, con una banda que se llama The Temples, una banda que ya he puesto muchos temas de ellos desde que empezaron y siempre es una banda que, bueno, que tienen un toque muy peculiar. En este nuevo disco, la canción que voy a poner ahora se llama Vendetta. Temples.

Bueno, pues esto ha sido este maravilloso tema de The Temples, el Vendetta. Y antes de poner el siguiente tema, que también es una novedad, estaba haciendo una referencia, una lectura de algo de Marilyn Manson, que tuvo que detener el concierto para hablar un poco de su sobriedad. Y en ella charlamos un poco, confesaba, tengo que confesar algo, algunos de ustedes quizás ya lo sabían, pero sí me gustaban las drogas, dijo al comienzo de su discurso. Mientras su banda se retiraba, la declaración hacía referencia al sencillo de 1998, I don't like the drugs, me gustan las drogas. Marilyn Manson continuó hablando de la cocaína, de cómo las drogas querían casarse con él porque lo amaban mucho, pero entonces su tono cambió ligeramente. Un día tuve que darles una lección a las drogas y les dije, oiga, drogas, ¿quieren dar un paseo romántico por el desierto conmigo? Manson afirma que acto seguido salió del coche en medio de la nada y cavó un agujero de forma de corazón en el suelo. Y miré las drogas y me miraron a mí y dijeron, te amaré para siempre. Y las miré, las metí en el maldito agujero, las enterré y volví a casa solo. A continuación proclamó ante el pueblo que era un drogadicto antes de comenzar con The Dope Show. Pues bueno, eso es lo que me gustaría que alguno de vosotros lo tuvierais en cuenta, y que de vez en cuando, si enterráis las drogas, no hace falta enterrarlas bajo tierra, las podéis enterrar simplemente en un ladrillo de vuestra casa y ponerle 5.000 kilos de cemento arriba, lo cual haría más dificultoso el poder agujerear para volver a sacarlo. Y algunos de los que también están por ahí, pues bueno, todo el día estamos ahí de acá, pues que también los podían meter en ese agujero. Yo creo que ya entre los que a los reggaetoneros que los tiré al mar y la llave, no, o sea, a los reggaetoneros que los metí en la cárcel y la llave la tiré al mar, entre los drogadictos que les digo que tapen la droga con cemento 5.000 kilos en un ladrillo, yo creo que al final me voy a proclamar un pastor de la iglesia gitana, que es mi iglesia, no de los gitanos, de la gitana, que soy yo, y voy a proclamar que la libertad empieza por uno mismo, sabiendo lo que quieres y sabiendo cuándo tienes que parar, y así podrás disfrutar toda tu vida y llegar a los 70 años como he llegado yo, consumiendo todo lo que me da la gana durante 50 años y todavía sigo aquí. Pero también hay que saber que de vez en cuando hay que decir, voy a tomar un relax. Relax, it's a fun way. Relax. Es una canción de Frankie Goes to Hollywood, ¿no? Relax. What? Bueno, pues nada. Dejando el relax, el tema de las drogas y todas esas cosas, que aunque no parece broma, pero mira, el otro día además, viendo un programa de televisión muy interesante, el otro día vi un programa que era es no sé qué, y hablaban de los drogadictos, y salió Rafa de La Unión, y yo lo he conocido toda mi vida, pero nunca había conocido su etapa de como drogadicto de caballo. Y lo contaba claramente, como dice, que es harto ya de consumir tanta cocaína. Un día le dieron a probar el caballo y como circunstancia especial la probó. Y la presentadora le decía, bueno, ¿y qué sintiste? Dice, vómito, vómito, vómito. Dice, pero al segundo día de vomitar ya solo sentía ganas, ganas y ganas. Y no sé, pero supongo que le costaría, pero ahí lo tenéis. Lleva un montón de años en la música y dejó la droga. Seguimos con una banda que yo le tengo un cariño poco especial, puesto que es una de esas bandas que al principio me encantaron, me hacían sentirme contento, feliz, me hacían bailar. Y en el primer álbum, pues igual que me pasó con los queridos Simple Minds, que su primer álbum me gustó muchísimo, el segundo me gustó menos y el tercero ya estaría corriendo. Pues también me pasó lo mismo con los U2. U2 fue ese boom de marketing organizado, creado y programado para conseguir ser la banda más potente del mundo, o eso dicen. Y al principio, pues cuando salieron, pues realmente, pues bueno, algunos temas sí que podemos decir que fueron brillantes. Pero luego pues hubo una época en la que entraron en el túnel oscuro y les costó mucho volver a salir y recuperar aquí a inicio de su estilo musical. Yo ya lo vi en el anterior, que me gustó, y en este álbum no me desagradan de nuevo los U2 con este nuevo tema que se llama Scars.

Bueno, pues ¿qué os ha parecido este temita de U2? Aquí, por ejemplo, yo noto unas influencias musicales, aunque ellos siempre han sido los maestros de este tipo de música, ese tipo de rock. Pero también sabéis que tienen un hijo encantador que lleva una banda.

que era cualquier grupo de los tres actuales que hay hoy en día y que suenan pues así, como le podíamos llamar música indie, pero que en realidad se le podía llamar de mil estilos diferentes. En fin, este es lo nuevo de U2, y ahora pues hasta que hagamos el especial con Visto Festival, que falta apenas unos 5 o 6 minutos para que llamemos a Jorge, voy a dejarlo con un tema maravilloso de Triángulo de Amor Bizarro, que se llama Sacrificio. ¡Bum, bum, bum!

Bueno, pues ahora mismo estamos escuchando una banda que se llama Nuevos Vicios. Ellos son valencianos y es un grupo que hace, creo que fue al principio de la temporada número 19, esta que estamos, les hice una entrevista y la verdad que me quedé un poco sorprendido porque me gustaron muchísimo, incluso les comenté.

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0: Bueno, como os hemos dicho antes, hoy es un día muy especial porque ya es habitual que si no tenemos en nuestro programa de Cultura de la Música a nuestro amigo Jorge de Visual Festival, el programa de Cultura de la Música pues tampoco existiría. Buenas tardes, Jorge.
1: Hola, ¿qué tal, Tony? ¿Cómo estamos?
0: Pues mira, aquí estaba escuchando una cosa que te iba a preguntar. ¿Te gustan los nuevos vicios?
1: Los que, disculpa, es que no te oigo muy bien.
0: ¿Me oyes bien ahora? ¿Ahora?
1: Sí. Bueno, bien, sí, ahora mejor.
0: Es que estaba poniendo ahora mismo a un grupo que se llama Nuevos Vicios, que si te gustan. Los estás escuchando.
1: Te tendría que decir que ahora no sé ni de lo que me hablas.
0: Pues te estoy hablando que antes de empezar a hablar estaba yo comentando sobre un grupo que estaba sonando. Eran los Nuevos Vicios, los grupos este valenciano. Que si pues no,
1: la verdad que no los tengo yo ahora muy enfocados.
0: Pues tú ya sabes que tú y yo somos coleguías de la música. Préstales atención. Este año tocan en el Benicassin. En el fin. Préstales atención, porque los hice una entrevista a principios de la temporada y les auguré un futuro amplio y ancho y que muy pronto empezaría a tocar en festivales. Y mira por dónde este año, creo que tienen 5 o 6 cosas que me pasan.
1: Me alegro y me sabe fatal, pero es que al final hay tantas bandas que a veces uno no puede estar en...
0: Pero yo te recomiendo alguna y tú me recomiendas alguna, porque este año el festival de por ejemplo, del Visual Festival, además de tener un cartelazo que creo que para mí, personalmente, puede que sea uno de los mejores que habéis hecho hasta ahora... Creo.
1: Yo también lo pienso.
0: Lo piensas, todos estamos en la misma línea. Pero también hay que decir que hay dos o tres cosillas en las que yo tenía un poquito de desconocimiento de ellos. Y como tú eres una persona que siempre me indicas todas las cosas de estas bandas que yo luego las escucho y digo, joder, tío, el amigo Jorge siempre va por esa onda, pero esa onda que te toca el corazón, ¿no? Y ya casi estás sabiendo de qué banda te voy a hablar, porque no tengo mucha información de ellos, ¿no? Pero vamos a hablar primero. Este año, ¿qué día son el Visor Festival?
1: Ya sabes que nosotros ya nos hemos quedado un poco con la fecha del último fin de semana de septiembre. Ajá. Y este año es el 25 y el 26 de septiembre.
0: Ajá, muy bien. Como
1: en
0: siempre,
1: el mismo espacio, en la Marina Norte.
0: En la Marina Norte, como el año pasado, el viernes sábado. Y,
1: exactamente.
0: Y otra cosa importantísima, pues este año ya tenéis el cartel cerrado.
1: Sí.
0: Veo
1: con
0: que
1: bastante tiempo.
0: Este año veo que es un cielo fuera de España, o sea, me refiero porque todos los artistas no son españoles, no hay ninguna banda española.
1: Estuvimos mirando, Tony, como todos los años y tal, pero pues al final, pues eso, vas cerrando piezas tal, y como claro, solo tenemos 4 grupos por día, pues luego, como siempre, tú ya sabes que se quedan un montón de cosas que nos encantaría que tocaran. Sí que es luego que sí que pasará como el año pasado, que luego también el Visor tiene una serie de actividades paralelas, de conciertos en salas y tal, y ahí vamos a tener también mucho más grupos valencianos, o sea que va a haber más cositas que os iremos anunciando en próximos meses.
0: Bueno, al principio empezasteis anunciando pues unas bandas como Jenny, Ryder y The One A 10. Y The One A 10, pues si te digo la verdad, no los había escuchado. Y cuando me podía escucharlos, dije, ¡guau! Este es la típica banda del estilo de Jorge. No sé, a lo mejor me equivoco, ¿eh?
1: No, vamos, ahí están porque yo me he puesto muy cabezón, porque es una banda sueca de los 90, tuvieron varios hits, hay una canción pues eso que estuvo en muchos anuncios de marcas de móviles y tal, que se llama You and Me Song, que es una canción que bueno, tú te metes en YouTube y tiene no sé cuántos miles de millones de reproducciones, fue una canción como muy muy sonada a nivel mundial. Y esta es una de esas bandas de sonido pop, power pop, que se llama, pues que para mí es de esas bandas, pues lo que tú dices, que me llega mucho a la patatita y con las que crecimos durante muchos años y para mí es una banda además que no se prodiga mucho porque prácticamente en España... han tocado o poco o nada y es una banda que digamos que pues como no viven profesionalmente y hace años de ello, se juntan muy poco, y entonces vamos a tener la suerte de que ahora estaban juntándose para hacer algunos shows, porque en Inglaterra sí que tienen bastante fan. Uh-huh. Y bueno, y aceptaron porque llevábamos años detrás de ellos, pero eso, pues irse hasta España solo para hacer un show, es que claro, solo vienen a tocar al Visor.
0: Ya, ya. Bueno, pero eso también es importante, porque ya vosotros siempre vais buscando esas bandas que difícilmente actúan en directo, porque casi siempre no quieren actuar, o ya han dejado un poco de lado el mundo de la música.
1: Correcto.
0: Y conseguir que vayan a un festival, pues esas bandas pues motiva mucho más que gente que no las conoce, como yo, por ejemplo, digo, hostia, conozco a todos los demás, pero estos no sé quién son, y mira qué grata sorpresa, porque me han gustado.
1: Sí, no, ya, aparte es lo que te digo, tienen varios recopilatorios, por si a lo mejor centrarse en un disco, a veces pues como tienen tantos, tienen un par de recopilatorios que de verdad los escuchas y es que son magníficos. Quiero decir, es una banda, es lo que te digo, banda alegre, guitarras bonitas, buenas voces, buena instrumentación. Y bueno, también nos gusta lo que tú dices, ¿no? Es decir, que a lo mejor pues New Model Army o los Manic Street Preachers o los Damned, pues los conoce mucha gente, pero oye, si les das también pequeñas cositas para que la gente se vaya con nuevas sensaciones, yo creo que está muy bien.
0: Como creo que tienes poco tiempo, puesto por medio.
1: Disculpa, es un tema familia y tal. Vas, y bueno,
0: no hay problema, te lo digo porque vamos a escuchar unas canciones de las que yo, de las que digamos la parte que la gente conocerá menos que las que ya conocían. Voy a poner una canción de cada uno de los 8 grupos. Y me imagino que cuando tú te tengas aquí ya me quedaré con la otra parte colaborando con el Víctor como siempre, y haré un poquito de Jorge y haré todo lo posible por intentar hacerlo también como tú.
1: ¿Sí? Bueno, vamos, seguro. Entonces, que lo harás bastante mejor, Tony.
0: No sé. Bueno, te voy a poner una canción de Wannadies, y como yo no lo sabía quién era prácticamente, después de escuchar canciones y canciones, mira por dónde, hubo una que se llamaba Somewhere. Como la canción de ¿cómo se dice? Dilo tú, porque yo no. ¿Sabes lo que te digo? Someones, somewhere, somewhere, idiot.
1: Lo has dicho perfectamente, que oye, que aquí somos. Ya sabes que el inglés, no te creas que todos lo llevamos muy bien, ¿no? O sea que está perfecto.
0: ¿Y qué te parece el tema ese? Porque yo. Es que me gustó mucho.
1: No, vamos, es que es lo que te digo, yo soy muy fan porque tengo todos sus discos, singles, sí. Lo único es eso, que a la gente le pones pues la ultra famosa de ellos, y a lo mejor hay gente que directamente no sabe ni qué son ellos y dicen, que estos son los pues, de esta canción.
0: Eso, ¿no? Es lo que me pasa a mí, porque como no lo sabía, he tenido que investigar sobre canciones que habían y encontré a esta, que no sé si será de tu agrado, pero yo la he visto.
1: A mí me gusta, todo lo que hace esta gente, ya te digo que me encanta, y sobre todo decirte un pequeño detalle, que lo bueno es que no es que vayan a venir totalmente perdidos, que ya no tocan hacer. No, es decir, la suerte es que desde el año pasado se han vuelto a juntar, de hecho sacaron hasta una canción nueva y están tocando mucho en Suecia y Inglaterra, con lo cual quiere decir que la banda va a venir preparada y tal, y no es que vengan aquí de vacaciones, ni mucho menos.
0: Pues escuchamos el temito un poquito, así que la gente también los conozca, ¿vale?
1: Perfecto, muy bien.
0: Raúl está en la otra página.

0: Bueno, amigo Jorge, aquí tengo unos amigos que me dicen, ostras, qué buenos son. No los habían escuchado, ¿no? ¿Verdad?
1: Me alegro.
2: Nunca los había escuchado y son buenísimos.
0: Sí, sí.
1: Pues os doy, es que estaba buscando mientras ponéis la canción. Hay un recopilatorio de ellos que se llama Esquelestea, que es de donde ellos son de origen, que es una localidad muy al norte de Suecia. Y se llama Esquelestea 1989-1994. Por favor, si podéis, buscarlo, porque cada canción que hay, es, las 15 canciones son auténticas maravillas.
0: Son bien, son bien. Se te queda la canción rápida.
1: ¿Sabes? Sí, tienen ese punto además contagioso, divertido, alegre, que yo creo que, bueno, muy bien para un festival como el Visor, coño, que es una exaltación de la alegría y el amor.
0: Sí, sí, y de las cosas nuevas y de las cosas de siempre. Vamos a hablar un poco ya del festival, por ejemplo. Ya sabéis que, bueno, vosotros ponéis unos precios, digamos, de risa, puesto que cada abono, por ejemplo, el abono que habéis tenido hace 4 días era muy barato.
1: Sí, subió un poquito ahora, pero bueno, aún así sigue siendo un abono que está a 79 euros, creo que es, que vamos, no es ni, es 40 y algo por día.
0: Ya,
1: vamos,
0: pero el, ¿no? El primero fue menos, el primero creo que era 50 o 55.
1: Sí, sí, siempre arrancamos muy baratos, un poco porque la gente se fía de nosotros, de oye, a un abono ciego, no hay bandas, si tú te fías de nosotros después de ya unos cuantos años, pues cómpralo porque yo creo que te va a valer la pena, y el primero creo que eran sí, 49, 50, no sí, sé, muy barato.
0: Creo que era ciego, pero también había uno o dos grupos. Creo que aparecía Reader, creo que era el único que aparecía.
1: Sí, exacto.
0: O
1: sí,
0: Yene
1: sí,
0: o Reader, no los dos. Yene o Reader, que era el único. Y claro,
1: con Rain, exacto, Rain. Sí, sí que arrancamos.
0: Entonces
1: arrancamos
0: con ellos. Es lo que la gente, por ejemplo, pues ya es conoceros y decir, bueno, si esto empiezan así, ¿cómo van a acabar? Que también te voy a decir, bueno, la, es, que te voy a decir la verdad. A mí me ha pasado lo mismo esta vez, ¿eh? Me dejaste... Yeah. ¡Praf! En el último momento me dejaste Franz. Luego te diré, bueno, te diré por qué.
1: Luego te diré siempre, por qué. Ya sabes que muy, muy peleado, ¿no? Porque traer, joder, estas bandas, que es que eso es complicado. Encima Valencia y tal, que a veces, oye, tocan en Madrid o Barcelona y se quedan más anchos que anchos, ¿no? Y traértelos a Valencia y tal. Y también la suerte que tenemos ahora con el Visor es que bandas como los Ocean o Damned o tal están, digamos, viniendo a tocar a España gracias al Visor. Yeah. Porque al final, pues hay un festival detrás que puede pagar un poco más.
0: Sí,
1: y hace que si no las bandas, pues a lo mejor, ya te digo, ni se plantearan venir por España. De hecho, en España, fíjate, es que, por ejemplo, los Damned solo tocan aquí, Madrid y Barcelona.
0: Ya, ya. Pues, y además es el 50 aniversario, que posiblemente sea la última gira que hagan, ¿eh?
1: O sea, sí, además con formación original, tal, es que es muy, muy complicado ya, ¿eh? Muy, muy, muy complicado.
0: Manny Stripreacher era, digamos, lo que te quería comentar, que ya te lo he comentado una vez. La grata sorpresa final fue cuando vi Manny Stripreacher, que sí que estuvieron en el Forever hace 4 años, y disfruté, sí, como un enano, porque y a mí yo tengo siempre el recuerdo, ¿no? Y lo tendré siempre, en el 92, Londres, concierto suede, teloneros, Manny Stripreacher. Yo estaba allí.
1: Pues
0: vi el concierto,
1: fíjate.
0: Y Manny Stripreacher no era nadie, era una banda que rellenaba una actuación. Y bueno, pues cuando los ves, vi a la formación completa con el cuarto miembro que desapareció.
1: Ajá.
0: Y un año después o dos aparecieron ese mismo cartel actuando en lo que fue Arena Valencia. Y entonces venía Suede y venía Manny Stripreacher. Como se había conocido así, como de soy valenciano, y venía a ver a tal, y se, ¡boom! La cuestión es que entré en el camerino hacia Emilio Ruiz, y cuando estuve allí, pues me encontré con los cuatro del grupo, y ya empezaban a tener un nombre, y conseguí que me firmaran un digamos, una más que una foto, un collage que me monté con ellos, y en el que, gracias a ese día, creo que soy una de las poquitas personas que tiene las 4 firmas de los Manny Stripreacher.
1: Vamos, pues te diría que igual eres el único. Pues no habla mucho más.
0: Pues yo la tengo, macho, y ya te digo, siempre será la grata sorpresa de recordar que ese era Nick, creo que fue el que desapareció, o se llamaba Nick.
1: Sí, no me acuerdo, sí, sí,
0: bueno,
1: es verdad.
0: La cuestión es que desapareció después de una actuación y 27 años después, que es el tiempo que le da Inglaterra a la gente desaparecida, ya le dieron por muerto y nunca nadie más supo nada de este hombre.
1: Fíjate. Sí, entonces, sí, la verdad es que es una historia, es contundente. Es fuerte.
0: Sí, pues esa es una de las historias que hay que contarte. Luego te contaré otra de otro que te voy a contar. Pero vamos a escuchar ahora, o vamos a hablar primero, un poquito. Uh-huh. ¿Los precios ahora mismo cómo están?
1: Ahora están a 79 euros, más los gastos estos de etiquetera, sí, que bueno, sí, nosotros ahí no entramos y tal.
0: O sea, ¿vale? Al precio más digo, 40 pavos menos, por día.
1: Sí, exacto, menos de 40 euros por día. Vale. Porque luego saldrán entradas de día, pero claro, serán más caras, evidentemente, como en todo evento, y luego pues posteriormente los abonos, pues conforme se acerque, pues suben un poco más, claro. Es que al final, es que estos festivales son inaguantables económicamente, ¿sabes? A pesar de que intentas ahí mantener precios y tal y cual, es una auténtica locura.
0: Entonces yo siempre me hago una pregunta, y tú puedes contestármela porque tú lo hiciste, tal era los Sister of Mercy, y tocaron en el Este y tal, que fue un concierto maravilloso, aunque mucha gente lo criticara, y al día siguiente de este fin de semana brutal, tocan los Sister of Mercy y la entrada creo que ya está a 55 euros.
1: Claro, sí, por
0: solo
1: eso
0: un grupo,
1: yo intento...
0: Solo un grupo hora y media.
1: Claro, yo por eso sí, intento transmitir a la gente que es que más barato, vamos, es esa ruina económica. Entonces, bueno, al final, quiero decir, hay que intentar equilibrar de alguna forma. Y bueno, ya sabes un poco nuestra trayectoria de todos los años, que no somos festivales, pues eso, que vayamos a poner unos precios muy locos. Entonces,
0: y que
1: bueno,
0: además no recortan los conciertos, que es lo importante también. Ah, porque claro, mucha claro, gente claro, cuando va a un festival sabe que va a haber un grupo que normalmente toca hora y media, y a lo mejor si toca 50 minutos ya te puede dar gracias.
1: Claro, entonces, claro, claro. No, eso...
0: Estás teniendo eso, cuatro conciertos enteros.
1: Sí, eso es innegociable. En nuestro caso, además, por eso no se ponen, porque a veces nos preguntan, oye, pues meter más grupos y le reducís un poco a los primeros, y dicen, no, vamos a ver, es que a mí los Wannadies me gustan tanto como los Ocean, los Damned y los Mani. Yo no voy, yo quiero que hagan su concierto y que la gente que viene a ver a esta banda, que solo lo puede ver en Valencia, y a lo mejor se viene gente de Madrid y Barcelona, que nos están diciendo... Claro, pues que tengan su concierto completo de su hora y media feliz y que, pues, así que esa es un poco la filosofía que ya sabes que no cambia.
0: A mí el año pasado, por ejemplo, los Lemonhead, hubo un momento que ya me quería suicidar porque el Davos le dio por hacer el concierto ese en plan acústico, sí, que no había manera de bajarlo del escenario, y como les dejáis tanto esa libertad de poder tocar el tiempo que quieran, yo decía, digo, ponerle un tope así, hombre, por favor, que ya lleva todos los discos y encima te ha puesto cada el acústico. Pero
1: el
0: bueno,
1: problema, Tony, es eso, que oye, al final nosotros, pues joder, intentamos que realmente las bandas y la gente que viene a ver a las bandas lo disfruten mucho, y evidentemente yo entiendo a veces estas cosas, pero bueno, por otro lado, entiendo que la gente que a lo mejor, pues a alguna banda, pues le recortaría o tal, pues tú sabes que hay otra gente pues que lo goza mucho, ¿no?
0: Entonces, yo gocé el concierto y me gusta, porque es una banda que, bueno, porque tiene, fíjate, Peter Hussey pasó todo el concierto, que luego me enteré que yo iba buscándolo por todos lados y él estaba en la puerta de entrada hacia vestuario, a cada camerino, viendo el concierto de Lemonhead y no se perdió ni una canción.
1: Porque
0: ya te digo, Lemonhead es una banda que bueno, puede hacerte un concierto de maravilloso, se puede poner el Dávodo como una castaña y hacerte una cagada como hizo en Madrid. Hizo un conciertazo y estuvo muy bien, pero luego yo no sentí una ala romántica, no sé qué le pasó, que se quedó ahí y bueno, pues digo, me voy a tomar copas al bar y ya parará, ¿sabes?
1: Sí, también te digo una cosa, a mí me gusta mucho el concepto a veces de estos festivales, porque muchos de los grupos que a lo mejor tocan uno de los dos días, a lo mejor se quedan más días y vienen al día siguiente al festival, sí, porque oye, quieren ver a tales amigos que tocan, claro, que pues los shows sean con los Mani, con los... Y claro, entre ellos se conocen, porque son bandas que llevan toda la vida juntándose en festivales, en eventos, en tal, y es muy bonito, ¿no? Y dices, joder, se nota que además es gente que ama la música y que si toca al día siguiente una de sus bandas favoritas de amigas, pues se vienen y en vez de estarse en el hotel, en la piscina, pues se vienen aquí a compartir con ellos. No sé, es una,
0: no, pero,
1: una
0: pero comunión es, pero muy es que el caso es que Lemonhead fue anterior a Peter Hook, y Peter Hook, que digamos no es el estilo tampoco de Lemonhead, me sorprendió, me dijeron, dice, ¿has tenido otro rato ahí? Y digo, joder, yo buscándolo por otro lado y no lo veía. Ya está toda la noche en la puerta viendo a los Lemonhead, como un fan loco, sí, viéndolo ahí. Y su estilo tampoco es un estilo muy parecido al otro, pero hay bandas
1: que... Yo tengo una una pequeña anécdota que sí. es muy chula, que el primer año el que hicimos en Benidorm, los Chameleons, sí. o sea, estuvieron tan a gusto que acabaron el concierto, se alquilaron una casa en Benidorm, uh-huh. se vinieron al día siguiente al festival allí porque querían, pues eso, ver bandas, uh-huh. tomarse una cervecilla allí, sí, tal cual, y... Sí, se quedaron
0: pasarnos.
1: Una semana allí.
0: Bueno, tío, que además les viene muy bien porque todavía hace un buen tiempo y muchas de estas sí, bandas, claro. pues bueno, es lo que pasa. Hablemos ahora de una banda, ¿va? Porque si no vamos sí. a poder acelerar. Sí, vamos sí, a hablar sí, ahora, sí. por ejemplo, de Yene. Yene es una banda, tampoco es muy antigua, ¿no? Tiene unos 20 años no. o sí. O 22.
1: No, no, fíjate que ellos se juntaron el año pasado, después de un montón de años, para hacer el su primer disco, que fue número uno en un montón de países y tal, y es una banda de finales, de mitad finales de los 90, creo que es. Ahora, ahora te lo voy a mirar exactamente porque... 20, ahora,
0: 25 años, 22, creo que hay un disco que vi por ahí de 22 años tenía.
1: No, mira, ellos se forman en el 93.
0: Porque tiene 93, 2003, 2023, 2003, 2013, 2023. O sea, llevan tocando ya 30 años largos.
1: Y se juntaron el año pasado para hacer el 30 aniversario de su disco de debut que se llama sí, Olympian, sí. ¿vale? Porque hacían como 15, 20 años que no tocaban. Y entonces, uh-huh. claro, para nosotros fue de decir, el año pasado no pudimos engancharlos porque, claro, ya teníamos cerrado cartel y tal, pero les dijimos, el año siguiente, en el 26, vais a tocar. Nos uh-huh. dijeron que encantados y la verdad es que fue todo bastante, bastante ágil. Y esto ya te digo, concierto único en España en 2026. No uh-huh. se puede ver en otro sitio en España.
0: Maravilloso. Vamos a escuchar The Weird Heart They Know. No me acuerdo ni lo que he dicho. ¿Lo has entendido?
1: No, sí. No, yo es que me callo por si metes la canción. No digo nada.
0: No. Lo digo porque como mi inglés es tan bueno, pues digo, mira, si me lo identifica, me lo dice bien.
1: Sí. With how. Se entiende perfectamente, there. Tony.
0: Ah, sí. Joder, no lo sabía yo. Vamos a poner a Jenny y seguimos hablando contigo.
1: Muy bien.

0: Bueno, Jorge, estamos de nuevo aquí y ahora aquí sí que hay una pequeña duda por mi parte. No sé si yo estoy equivocado, pero como sabes que a mí me gusta mucho ver la música que hacen un grupo y compararla con otros grupos y las voces. Posiblemente este señor se parece en la voz a Morrissey y la guitarra a veces a los Smith.
1: Te lo iba a decir, quiero decir, esta es la típica banda que siempre ha tenido esas comparaciones con de si te gustan los Smiths y Morrissey, te gustará Gene. Pues este era un poco el concepto. Por otro lado, estos cuando dicen que tocan, tocan. Quiero decir, no el día de antes o el mismo día,
0: sí, no, tienen
1: alguna pasada.
0: Bueno, ya, pero Morrissey ya es característico. Yo creo que es como una cosa, una cruz que llevas detrás, y lo suyo es suspender, porque no son las veces que ha suspendido ya ese hombre, ¿eh?
1: Sí, a mí me lo ha hecho. Yo me he perdido dos conciertos de este señor.
0: Yo digo, como promotor no lo contrataría nunca. Porque te deja tirar el mismo día por un petardo, o porque le hace una cucaracha por medio de la calle.
1: Cualquier cosa. Entonces los Jeans, sí, es ese concepto de pop británico, sí. de pues eso, muy muy bonito también, uh-huh. Y la voz es que es muy muy muy de los registros vocales, sí, de Morrissey y tal, con lo cual es una buena opción, porque además ya te digo, es una banda que llevaba como 15-20 años sin tocar, y lo bueno es que están ahora girando por Inglaterra. Yo conozco gente que estuvo el año pasado viendo en los conciertos estos que te digo de 30 aniversario y tal, y me han dicho que brutal, y ahí es cuando nosotros contactamos para decir, oye, queremos que hagáis algo en Visor, pero algo especial. Y entonces nos dijeron, no os preocupéis, ya de cada año siguiente sí que queremos ir a girar por España y tal, pero vamos a hacer en el 26 solo en el Visor, para que la gente que quiera vernos acuda al Visor. Sí, también un poco agradeciendo que fuéramos el primer festival, pues que les habíamos llamado en España y tal, para volver a tocar aquí en España y tal, y entonces, bueno, gente muy maja, ¿eh?
0: No sé si es un proyecto de banda completa o particularmente es el artista cantante el que, digamos, lleva en sí toda la banda.
1: No, quiero decir, tocan además con los miembros que tocaban en los 90, ¿eh? Es banda.
0: O sea, es la banda
1: completa. Había evidentemente un líder y tal, como tienen muchas bandas y tal,
0: sí, sí.
1: Pero no, es decir, aquí hay compositor, guitarras, tal, y no es que él vaya cogiendo diferentes músicos, sí, sí, en función, no, es banda, sí, sí.
0: Bueno, hablemos de horarios, ¿cuándo abre puertas, cuándo cierra?
1: Eso, como siempre sabes, conforme nos acerquemos os diremos horarios definitivos, eso sí.
0: No te digo horario de los grupos, te digo apertura de la puerta en sí, como todos los años será pues a las 5, a las 6, ¿no?
1: Sí, bueno, es lo que te iba a decir, que eso nos gusta más cuando nos acerquemos, terminar de concretar, porque a veces pues se puede ir media hora arriba, media hora abajo, pero va a ser muy similar al año pasado, pues eso, apertura de puertas, pues eso, 5:30-6, y los conciertos, pues estamos en Marina hasta las 2, que es el horario tope que suele tener, sí, Marina, sí. A veces... Ahora con el tema de vecinos de tal, pues igual a lo mejor pues te dejan estar solo hasta la 1:30, 2:45, pero bueno.
0: Yo creo que el año pasado pasó algo parecido, eso de la media hora esa, pero al final conseguiste que se hiciera todo el tiempo que había que hacer, ¿no?
1: Sí, no, quiero decir que eso no hay ningún problema, los horarios son los que hay en esa zona, es decir, hay otras zonas que están siendo evidentemente muy problemáticas.
0: Algo que no entenderé nunca, como sabes que soy un poco polémico, siempre lo digo, puedes tener un pub hasta las 6 de la mañana a las 7 y un festival, sí, que podríamos llamarle que es cultura, pues le tienes, pues, que cortar la sala porque le sale los huevos.
1: Así es, pero bueno, en el caso de Marina Norte, por lo menos quiero decir, no es una zona que haya ningún tipo de problema actualmente, ni tiene por qué pasar absolutamente nada, o sea que la gente no se preocupe. Y los horarios un poco, ya te digo, conforme se acerque es cuando os diremos los horarios ya definitivos 100%, pero eso, pues suele estar sobre apertura 5:30, tal, primer concierto 6:30-7, y eso hasta las 2 solemos estar. Eso más o menos van a ser un poco los
0: horarios. A veces pienso, qué bonito era hacer conciertos a las 7 de la mañana y ver a Marina.
1: Pues eso al aire libre y en Valencia ya te digo que ya no va a ser posible. Eso lo
0: es un récord Guinness mío. Yo creo que nadie en el mundo lo ha hecho y ninguna banda del mundo se atrevería a ver a Terra.
1: Sí, yo creo que ahora es complicado. Ahora es complicado o imposible.
0: No, y en aquella época también. O sea, yo le ponía en el contrato el nombre en la hora y me decían, ¿qué empezamos a las 7 de la tarde? No, a las 7 de la mañana. ¿Cómo? 7 de la mañana. Digo, ¿habéis firmado, tío? ¿Habéis firmado?
1: ¿Cómo va a hacer? No, locuras solo las podías hacer tú en aquella época.
0: Madre mía, qué locura. Vamos antes de seguir con el Rider. Una cosa también de una anécdota también muy divertida, rápida y corta. Viene el del este también, este año traéis a Prima en el Screen. Como todo el mundo sabe, Bobby Gisbert era el batería de los Jesse de Mary Chain. Yo tuve la suerte de estar en Londres, en la época que los Jesse de Mary Chain quemaban las cortinas de los escenarios y duraban los conciertos 20 minutos. Y tuve la experiencia de querer incluso traerlos a Valencia. Y incluso me comentaron de que me lo daban gratis siempre que cualquier rotura o lo que hicieran me hiciera cargo yo. O sea, al final no vinieron. Y unos años después sí que vinieron al Pachá. Los Prima en el Screen, que Bobby Gisbert se había convertido en el cantante de la banda y había dejado la batería. Y hicieron un disco promocional muy pequeñito, que era un disco promocional que daban en las actuaciones. Y ahí fue donde vi a Bobby Gisbert la primera vez con Prima en el Screen, que era una banda muy reducida, que eran tres personas o creo cuatro tocando. Y ahora, pues, Prima en el Screen es una super banda en la que van 7-8 músicos. Y bueno, pues son los reyes del bailoteo, diría yo.
1: También tengo que decir que yo es cierto que en Del Este ahí tengo como un perfil mucho más bajo, que decir, yo realmente, digamos, donde despliego todo el trabajazo y me toca más es Viso, ¿no?
0: Ya, era una pequeña referencia, sí. A que ese año, pues también hay que decir que Del Este viene en Prima. Simplemente, es como cuando pones el bote de la caja de leche en la mesa de la televisión, ¿no? O un bote o algo. Hemos metido el bote ahora de Prima de Green.
1: Que nunca es malo.
0: Desde el este. Vamos a seguir. Háblame de Rider. Una pregunta. Rider ya tocó una vez en...
1: Correcto.
0: Yo allí también. Nada más fui también a Rider yo allí. No sé si fue en Benidorm. Fue el segundo año.
1: En Benidorm. El primer año tocaron. Claro. Sí. Vamos a ver. Esta es la típica banda que yo soy muy fan también, como no. Y entonces lo que pasa es que al final el primer Visor no deja de ser el primer año, evidentemente, pues hay menos gente a tal, y entonces claro, nos pareció tan glorioso el concierto que hemos intentado ya en años siguientes traerlos ya, pues porque ahora pues el Visor ya tiene mucho más público, tal, y era como que se portaron tan bien, hicieron tan buen concierto que era como, no os preocupéis que os vamos a volver a traer otro año, y sobre todo si nos vamos a Valencia, porque en Valencia sí que tienen mucha base fan, ¿no? Y entonces, claro, el año pasado los intentamos ya traer porque era el primer año en Valencia, fue imposible porque estaba girando el cantante y compositor, gira con Oasis. Entonces, claro, el año pasado Oasis era conciertos por todo el mundo, era imposible conseguir fechas para Ride. Y este año hemos conseguido, entre dos huecos de gira asiática y gira americana, el que podían hacer Visor. Y dijimos, ¡buah! Ya, con lo cual la gente va a alucinar con esta banda, porque ya te digo que, claro, tocaron el primer día del primer Visor, en 2018.
0: Sí, creo que además, bueno, tocaron los terceros, creo que fueron, porque yo más me placer de saber dos grupos, que eran los Rider y otro que había antes, no me acuerdo, Chameleon puede que sea.
1: Tocaron Chameleon para abrir, tocaron Ride, tocaban también Jesus and Mary Chain.
0: Que ya no me pude quedar, y porque claro, estaba pinchando en una discoteca, y pude ver los dos primeros conciertos, vía Chameleon y vía Ride.
1: Tocaba Megabit, fíjate, juntamos a Megabit.
0: Sí, bueno, también, pero estos no estaban dentro de la programación. Estaban puestos dentro.
1: Sí.
0: Y
1: sí, estaba anunciado.
0: Pero estaba anunciado el segundo día, que yo no estuve.
1: No, yo creo que tocaron el primero, Tony, pero hostia, la verdad es que me hace dudar ahora, pero bueno, lo miraré y yo la
0: siguiente que era, conversación... Me acuerdo que era Chameleon, Rider y el Yeso de Mary Chain, y el último no sé quién era, puede que tengas razón.
1: El último era una banda británica que son unos DJs que se llaman... lo buscaré y te lo diré, si esos tocaban al final de todo, pero tocaban Megabit ese día también.
0: ¿Oh, sí?
1: Sí.
0: Bueno,
1: sí.
0: Yo disfruté con Rider porque además es una banda ¿Cómo podemos denominarla? ¿Como British Pop? ¿Como psicodelia? ¿Es una mezcla de canciones largas con sonidos de guitarras fuertísimos?
1: Hay un concepto inglés que se llama Shoegaze. Correcto, y entonces digamos que ellos son unos como de los precursores con My Bloody Valentine, con sí. algunas canciones de Jesus and Mary Chain, y entonces están digamos un poco, es lo que tú dices, también hay mucha guitarra psicodélica, están ahí un poco en una mezcla, pero bueno, son guitarras así como muy muy contundentes, abrasivas, y bueno, a mí me parece...
0: Había momentos que subía de tal manera que, ¡guau!, los pelos sí. se te ponían de punta, luego las bajadas que hacían, y además como las canciones eran como... largas, eran atmósferas,
1: Y
0: te quedabas ahí viéndolos y unas ganas de no sé, arriba, y me gustaron muchísimo, ¿sabes? No lo había visto nunca.
1: Ese es un poco el concepto, ¿no? Y ahora lo bueno es lo que te digo, es que como esta gente además no para de tocar, hostia, vienen en una forma que es espectacular, ¿no? O sea, que muchísimas ganas. Sobre todo en Valencia, que sé que hacían, creo que tocaron en, no sé si en Arena, en los 90 o algo así, creo recordar yo, que debieron tocar. Y claro, pues imagínate, la gente lleva 30, 30 y pico años esperando a ver si toca esta gente otra vez aquí en Valencia, ¿no? Con lo cual, bueno, yo creo que es un concierto que a la gente le apetece mucho, claro.
0: Yo creo que sí, porque te digo, a los que nos gusta la música de verdad y buscamos siempre, bueno, los diferentes campos de estilo que hay, siempre vamos buscando esas bandas que acaparan un estilo. Y por ejemplo, My Bloody Valentine, pues es un grupo que pasó por sin pena ni gloria, pero en Inglaterra, por ejemplo, y en Europa, el Shoegaze fue una banda, fue un sonido que se impuso en algunas bandas. Y bueno, pues y realmente pues también estaban dentro de ese sonido de guitarras estruendosas, chillonas, desgarradas. Bueno, pues vamos a escuchar un tema. ¿Qué te parece?
1: Ok, perfecto.
0: A ver si lo digo bien. Like a Day Dream.
1: Perfecto, vamos.
0: Me gusta los sueños de día. Pues vamos a ver si soñamos en el día 26 y 27 de septiembre, ya que ya está ahí. Y lo vemos.
1: Ahí
0: vemos a Ryder. Escuchamos.

0: Bueno, pues estoy un poco preocupado y la actuación es como de los Riders, todas muy largas, de 8 o 7 minutos. Sí. He cortado en este momento, pero bueno, ahí se descubre todo el pastel de una banda como esta: esas guitarras, esas voces, esa mezcla de sonidos, que creo que está todo dicho.
1: Maravilloso. Bueno, yo quiero darte un par de explicaciones antes de teneros que dejar, para que por lo menos la gente se acuerde. Una cosa es, por favor, que las entradas vayan a la web o a las redes de Visor, visorfest.com, o al Twitter, al Instagram, al Facebook de Visor. Por favor, que no compren en plataformas de estas de reventas, de tal, que siempre se queda alguna persona fuera del festival porque han comprado no sé dónde. Sí, por favor. Que vayan a los sitios oficiales, por Dios, que ya os digo que nos sabe luego fatal, pero es que si no os compra uno una entrada correcta, pues no puedes entrar en un sitio. Como si vas a un partido de fútbol o vas al teatro, pues no, esto es igual. Igual. Y simplemente comentarte que actualmente tanto los Ride, Gin, los Wannadies, New Model Army, que son bandas que actualmente incluso los Manic, solo tienen fecha actualmente en el Visor. Vamos, el que la gente sepa que si quiere ver a todas estas bandas, pues tiene que venirse aquí.
0: Muy bien. Y yo ahora te voy a pedir un favor a ti, porque como todos los años me he pasado lo mismo, este año te lo voy a pedir yo hoy. Y yo me gustaría que si no entro a la que ha venido me da lo mismo, pero que la fotografía que tengo de 1900, del 96, que ahora cumple 30 años, de los Manic Street Preachers, acompañado del artista que desapareció, pues que la vieran ellos y que a la vez me la firmaran 30 años después.
1: Pues yo lo que siempre te digo, Tony, que de verdad que nosotros nos desvivimos porque tú puedas entrar siempre a
0: nunca, todas partes. Nunca lo pido, tú ya sabes que yo no lo pido porque tampoco.
1: No, pero soy ¿sabes lo que pasa? Que te acuerdas que nos pasó este año que sí. Con Peter Hook, que tenía la operación del brazo.
0: No, y con Mark Schwartz, además,
1: con Den Jericho,
0: y con Den Jericho, de escenario, de repente al camerino, vertebrándote y tal, y me
1: quedé pues sin verlo. No, pero yo lo que te quería explicar es que el problema es que esta gente va con unos equipos que luego cortan y no dejan hacer absolutamente nada. Y claro, nosotros ahí estamos totalmente como pillados. Es decir, que si de repente está el manager, el tour manager, y te dice hasta aquí hemos llegado, chavales, es que no puedes hacer absolutamente nada. Te lo digo de verdad.
0: No,
1: Es una mierda porque, pues, con gente como tú que estás siempre apoyando, ayudándonos en todo, vamos.
0: Y aparte que con los artistas que voy, si entro es porque son amigos y porque me está llamando un tío del escenario, Marzuan, nos vemos ahí en el camerino, yo lo que hice es acercarme porque él me llama, si no, no me había ni acercado.
1: Pues fíjate que yo, por lo menos, contigo es lo que te digo, dejarlo súper claro que siempre que nos has pedido algo, o sea, lo intentamos solucionar de la mejor forma posible. Pero que de verdad que hay veces que es que no podemos hacer nada, y a mí me sabe mal porque no tenemos posibilidad ni fuerza a veces, porque el artista, es lo que te digo, te dice que a veces no es ni el artista como tú dices, ¿no? Pero a lo mejor llevan 3-4 personas de equipo alrededor y esta gente de repente
0: un manager gilipollas y ya está, no pasa
1: claro
0: nada.
1: Claro, y de repente, vamos, lo que no puedes, claro, es crearte un conflicto un backstage con un artista, claro, porque no puedes, ¿no? Y de verdad que todo lo que nos solicitaste el año pasado, tuve dos personas, lo estuvieron intentando, pero vamos, sí que es cierto que Peter Hook acabó el concierto y se fue.
0: Eso es
1: el tema del barazo.
0: Sí, lo que pasa es que yo no sabía que estaba en el otro lado de la barra. Si no, fíjate, qué casualidad eso, me dice, tío, estás buscando a Peter y está todo el rato aquí al otro lado de la barra. Digo, no me jodas.
1: Eso me sabe fatal. Y con Den Jericho nos pasó con su tour manager, que es además español, no sé quién es exactamente.
0: Sería un gilipollas, tío, porque Den Jericho, no tiene, digamos, manager, y
1: pues
0: prácticamente el que hace de manager es él. Yo lo he traído 4 o 5 veces, tú lo sabes.
1: Pues venía con un tour manager nacional,
0: sí,
1: no sé quién
0: sería,
1: era. No,
0: sería uno de los que hace conciertos de Jericho aquí en Valencia y cosas así.
1: Pues puede ser, la verdad. Y ya te digo, fue ese rajón de no, y era como, pero vamos, que os importa si hay una persona ahí que está a 50 metros, por Dios.
0: Y que encima ha sido llamado por el artista, o sea, que no tiene que ha ido yo a querer entrar. Bueno, en este caso es especial porque me da lo mismo a entrar que no entrar, pero tú sabes lo que sería tener ese cuadro que tengo marcadito ahí, con los 4 firmas de los 4 Manic Street Preachers, y que ahora 30 años después se la enseñes a ellos y les digas, mira, tienes ahí un amigo que quiere que veáis esto, y van a flipar un poco, porque hace 30 años.
1: Sí, fue
0: 1996.
1: Ya te digo que por parte del festival, de verdad, nosotros intentamos echaros un cable en lo que podemos. Luego ya es lo que te digo, es que la verdad que hay que reconocer a veces que son bandas que ya tienen el culo tan pelado que a veces eso es bueno y es malo. No sé si me explico, que a veces, oye, te encuentras gente de esta super cooperativa que ya están de vuelta de todo, super majetes, quieren hacerse fotos con todo el mundo, hablar con... Y otros que de verdad es una cosa de decir, pero ¿qué pasa?, ¿no? Como diciendo...
0: Mira, con los Danner pasa siempre lo mismo. El David Barnard es insoportable, no permite a casi que se acerque nadie, es súper jodido poder acercarte a él. Y sin embargo, el Capitán Sensible... yo tengo fotos con él en medio de la pista bailando y agarrándome por encima, porque tengo además la primera entrevista se le hizo en un programa de Chimo Bayo en Esto se mueve, y como yo no hablaba inglés y él no hablaba español, tomamos la decisión de que en vez de hablar, bailáramos What, y se puso a cantar la canción él y yo en la puerta del Zeppelin en la calle, y lo tengo grabado en un vídeo, o sea, con esto
1: tema,
0: eso ya te con eso te digo bastante. Y cuando estuve en Madrid el día de los Danner, pues nada, en cuanto me vio, pues nada, tengo fotos ahí con abrazos y todo tipo. O sea, es que ahí es totalmente el artista como es, o también el carácter que tiene, que son muy reservados. El de los Sister Omechi, otro cabrón. Ese no hay manera de que te acerques a él que lo mates. Yo tengo una de las pocas firmas de él, que habrán siete en Valencia, yo tengo una del póster ahí, pero firmado. Pero también entré por Tommy James, que es amigo mío de los Sigue Sigue Porni, y se lo tuvo que tragar que entrara. O sea, se lo tragó por cojones. Si no, no me dejan entrar, no dejaba entrar ni en Emilio, o sea que soy que te decía un poco cabrón. O sea, bueno.
1: Por eso te digo que nosotros de verdad no te preocupes, y que si a ti te desilusiona, oye, lo intentaremos tal cual, pero que de verdad es que yo no os puedo garantizar, porque es que como de repente.
0: No,
1: oye,
0: para que cuando me muera te deje un recuerdo bonito, te haré un.
1: Sí,
0: haré,
1: no, pero.
0: ¿Sabes? No, vas a haber dicho que cuando me muera te haré un regalo bonito. Te regalaré el Manny Street Pitcher, con el único del mundo de España, con la firma del Nigo, de Gino, el que desapareció.
1: Claro, váyatela.
0: Bueno, no te quiero molestar más, porque sí.
1: No, que al contrario, me encantaría quedarte un poquillo más, pero me es literalmente imposible. Pero bueno, lo bueno es que tú el resto de bandas sé que las vas a defender
0: muy
1: bien.
0: Sí, pero vas a defender la última, la vas a despedir tú, que es Ocean Color Scanner. Una banda que me ha gustado, me dejó de gustar, no sé si hay que definirlo como un estilo medio funky, bailable, guitarrero muy fuerte, o sea, es una banda que tiene más tendencias musicales variadas.
1: Bueno, yo te diría más que, fíjate, es una banda que por la época, era la época del Britpop, la encuadraron dentro de un poco de lo que era Britpop, pero es una banda que hace blues, rhythm and blues, soul...
0: Soul, funky, lo digo así.
1: Bueno, funky no tanto, yo te diría que es más de sonido un poquito más pop británico, pero con esa querencia de blues, de soul, de tal, y yo te diría que es una de las bandas, o sea, mejores que puedes ver actualmente, ¿eh? O sea, a mí me parece impresionante. Y vienen a hacer, ellos tienen como dos discos del 95-96, como los más míticos, los que fueron pues números uno tal cual a nivel mundial, y uno es el Mosley Souls, y vienen a hacer en el concepto de gira, van a tocar ese disco entero. Uh-huh. Con lo cual, por favor, venir a verlo, porque de verdad es una cosa única.
0: En ese disco sale The River Boat Song.
1: Sí, correcto, claro, cancionaza.
0: Es que la voy a poner. Por eso te lo decía. Es que empieza con un bajo. Bum, bum, bum, bum, bum. Es que te ves ahí. O sea, no sé, me recuerda incluso a. ¿Cómo se llaman aquellos que eran un hermano y una hermana que empezaban con el bajo? Y John Spencer Group y gente así.
1: Sí, sí.
0: Me recuerda a mí. Hostia, es increíble, ¿no?
1: Ya te digo que es una de mis bandas predilectas. Y antes de acabar, lo que sí que quería decir es que adoro por encima del mundo mundial a los señores Judugurus. Eso
0: bueno,
1: para mí es.
0: Bueno,
1: para mí eso es
0: ojo, punto, que todavía no había acabado. ¿Sabes? No, que no, los, no, ¿qué no, haces que los trajo a Pachá?
1: Pues supongo que tú.
0: Ya fíjate, me dio por traer a los Riders, me dio por traer a Guduguru, a Guadalcanal Diari, a qué más traje. Bueno, fue una época a Green Day, a Green Red, que luego se metieron, que luego fueron Jalésico y tal. Bueno, todas esas bandas me dio una época de American, me dice americano. Y entonces me dio por traer bandas de Estados Unidos. Y los traje prácticamente todos. Estos son australianos, pero por ejemplo Lone Rider, que también
1: sí, Lone Rider, Genon Reed, tal, sí, eso
0: Lone Rider,
1: todo.
0: Además había uno que era de los Ren.
1: Sí, que puede ser, sí.
0: Y hay muchos más, y Micerín y todas esas bandas. Me dio por traer bandas de ese tipo y estuve casi un año trayendo bandas americanas. Lone Rider, la primera vez que vino Lone Rider no vino a Valencia. Como no lo quería nadie, me tocó venderlo en el Manamana de Alicante. Y el único concierto que hicieron, lo hicieron en Manamana de Alicante. La primera vez que vinieron, año 84, 85.
1: Fíjate, pedazo de banda, madre de Dios, qué maravilla. Me gusta mucho. Pero bueno, yo quería dejar el concepto de que, oye, que también ese concepto de power pop, garaje, tal, que tienen los Judugurus. Yo solo darte un detalle. Yo con 16 años hacía fiestas con mis amigos de los Judugurus.
0: Y además, es que eran increíbles, y la musiquita que hacen es impresionante. O sea, Judoguru es como una de esas bandas que se pueden marcar dentro de los 80, como decir, como ellos fueron parte de los 80. O sea, aquí hay unas bandas que pasaron y se fueron. Pero Judoguru es en Valencia, por lo menos,

0: para decir, oye, por favor, no dejen de ver a los Judogurus.
1: Mira, yo te voy a decir sinceramente, de todas las bandas, no sabría cuál quedarme. Bueno, Maní Stipecho para mí es una buena, sí, algo
0: primero.
1: Para mí los Darner, ese momento de los 77 cuando estaba en Londres y era punky, pues fue como el significado, claro, de decir, hostia, yo soy punky más tan punky como ellos. Pero luego el cambio ese que hicieron, además yo estaba con Ran Scavian, que es el batería, que era batería de los Lords of the New Char, y llegamos a tener buena amistad total. El Capitán Sensible me lo he encontrado muchas veces en diferentes momentos. Patricia Morrison me la he encontrado con los Darner, que hoy es la mujer de David Banyan. Me la he encontrado cuando traje a los Gun Club, que me lo traje, yo junto con la Patricia. Luego los Sister Mercedes, que me la trajeron también con Patricia. O sea, que tengo un círculo ahí cerrado.
0: Un círculo
1: cerrado, diría, macho, ya es total. Así que nada, vamos a escuchar Zolan Colestener. Iremos hablando antes de que nos vayamos de vacaciones.
0: Sí, claro. Tú, como siempre, cuando te apetezca, ya sabes que para nosotros es un placer hablar en tu programa. De verdad, y como siempre, agradecerte que nos estés ahí echando un cable.
1: Y que sepas que ahora mismo teníamos ya, creo que he dicho, 89 millones de oyentes online.
0: Pues que se vengan todos, oye.
1: No, Dios, es un online, digamos, bueno, número uno. Tú fíjate, no tengo número dos a Australia. Australianos.
0: ¿Mira?
1: El primero es Canadá, luego tengo Estados Unidos, Australia, Inglaterra. Luego aparece países como Argentina, como México,
0: oye,
1: que
0: está bien,
1: Argentina y tal.
0: Maravilloso.
1: Y ahí me ha salido Groenlandia. Digo, o sea, están llegando los americanos y los rusos ahí. O sea, digo, luego, tío.
0: Nada más y nada menos. Bueno, okay, pues lo dicho, Tony, como siempre, ya te digo, muchas gracias de todo el equipo Visor. Y hablamos, si quieres, más adelante, por supuestísimo. Y vamos viendo un poco novedades. Y vamos viendo más cosillas.
1: Vale, pues nada, un abrazo muy grande para todo el equipo. Y ya sabéis que yo este año, ya como me cuento bastante mal, unos días bastante malos, este año es un año malo para mí.
0: Bueno.
1: Estoy aquí con vértigo, la verdad. Pero creo que cuando vi el cartel final me reanimó un poco.
0: Bueno, pues oye, de eso se trata, que os dé ahí vidilla y esperaros a veros ahí a todos el 25-26. Ahí
1: desde os lo tengo que agradecer, de verdad, me habéis animado el cuerpo un poco.
0: Me alegro mucho.
1: Dale.
0: De eso se trata.
1: Dale, okay. Venga, Jorge.
0: Un abrazo fuerte, Tony.
1: Venga, chao. Un abrazo. Chao.
0: Hasta luego.
1: Bueno, pues seguimos ahora con la banda que hemos comentado, Ocean Colored Theme. Y vamos a escuchar ese The Riverboat Sound, que es uno de los temas preciosos que aparecen en ese álbum que decía antes Jorge. Escuchamos.

0: Son las 6.
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Bueno, pues ya estamos aquí de nuevo, una semana más para estar aquí con vosotros durante 3 horas con lo mejor que pueda haber en la música actual, novedades discográficas. Y hoy un día muy especial porque tenemos pues prácticamente todo el programa dedicado a entrevistas, puesto que vamos a tener entrevistas hoy. Voy a empezar por deciros que vamos a tener a Jorge del Festival del Este, que se celebra en Valencia, y lo tenemos pues esto a partir de las 6 de la tarde, creo que será. Luego tenemos la entrevista con Alfonso Aguado, que ya sabéis que está envuelto en esa fiesta infinita que se va a celebrar este viernes. También vamos a tener algunos de los participantes de esa fiesta, como puede ser José Manuel Casán, cantante de Seguridad Social. También vamos a tener a unos DJs como Jesús Brisa, de la discoteca Espiral. También tenemos al gran don Carlos Simó, que también estará con nosotros, que ya sabéis, es el monstruo de junto conmigo, creo que somos la leyenda más antigua que hay en nuestra ciudad, Barraca y Chocolate, allá en los años 80. También tenemos a Sergio Aguado, que son los inhumanos de hoy en día, los hermanos de hace ya algún tiempo, porque Sergio es el hermano de Alfonso, y es como los Platters, de hermano a hermano van pasando la historia. También vamos a tener a Edu Al Capone, que todos sabéis es el que pone los discos, nuestro amigo de la discoteca Heaven, que también es una de las discotecas punteras de los años 80 aquí en nuestra ciudad. Y también tenemos a nuestro amigo Juan Torpedo, que también participa en esa maravillosa fiesta del viernes 29, y que él estaba en aquella época pues en el Pacha de Benidorm. Y ya sabéis su trayectoria como promotor y manager y todas estas cosas. He empezado el programa, esta tarde hemos empezado el programa con una banda precisamente de sevillanos. Hoy no he puesto la canción de Ucrania, la hemos dejado aparcada durante una semana, pero quería empezar con este grupo nuevo sevillano llamado Nocturna, que la canción se llama The Sorrow Part, y que su nuevo álbum, que va a ser su álbum de debut, se llama Doubted of the Night. Y creo que era muy interesante pues escuchar este heavy sinfónico, rock sinfónico, como queréis llamarlo, con esos toques góticos que son maravillosos. Una banda sevillana, como os he dicho, y que bueno, que tienen un toque muy bonito. Vamos a ver, seguiremos el programa con novedades discográficas, como es habitual en nuestro apartado inicial, y vamos a hacerlo pues precisamente con una banda de la que luego voy a poner algún temita más. Os voy a dejar de un momento con el primer tema de esta banda, que se llama The Velvet Soviet, y con un tema impresionante que se llama Whereas.

bueno, impresionante el tema este de Velvet Soviet, que tiene un nuevo álbum, y luego escucharemos otro temita de ellos. Un poco más adelante escucharemos otro de los temas de ese nuevo álbum. Bueno, que nos damos, vamos a darle un saludo a una nueva radio que se incorpora con nosotros a partir de ya, desde esta misma semana, que es Onda 15, Onda 15 de Alicante, que van a estar con nosotros ya a partir de esta semana que estamos, que entramos, y estarán también con este mundo de culto que cada día se hace más grande y más amplio. Saludos a la gente de, por supuesto, de Radio Espectra, de Ardacho, a la gente que está en México, la gente que está en Argentina, a la gente de Sord, la gente de Murcia, la gente de Sevilla, a toda esa gente que escucha todas las semanas Culto a la Música. Y que bueno, para ellos hacemos el programa. Estamos en esa 15 temporada, más de 760 programas, y seguimos aquí. Y ahora lo vamos a hacer con otro señor, también ya de culto, podríamos decir, puesto que formó parte de una de esas bandas legendarias, como fue la banda de los años 90, que era la banda Oasis. El 50% de esa Oasis es Liam Gallagher, y escuchamos de su nuevo álbum, Come On You Now, escuchamos el tema Bitter Days.

0: Bueno, temazo. El tema que ha hecho nuestro amigo Liam Gallagher. Buenas tardes, nuestro amigo Rodri. Hoy sí que tengo un técnico que habla.
1: Hola, ¿qué tal? Hay una persona al otro lado.
0: Al otro lado, ¿no? Es que normalmente me encuentro tan aislado y tan solo que ya no encuentro ya la comunicación. Pues bueno, aquí estamos preparando el programita, que espero que sea del agrado de todos. Y tú colaboras conmigo un poquito, con lo que puedas.
1: Aquí estamos, para eso.
0: Pues bueno, vamos a seguir el programín. Primero vamos a hacer todo lo que son las novedades discográficas y luego ya empezaremos con entrevistas. Y vamos a hacerlo ahora con una banda que se llama Pink Panthers, Panterets, y que junto con la cantante Willow hacen un tema que se llama With You Heart, y lo vamos a escuchar ya, en estos momentos.

0: Bueno, pues hemos escuchado este maravilloso tema. Bueno, entrado así un, me ha entrado un ruido. Ah, bueno, que es la mansión que todavía no ha terminado, ¿no?
1: Perdona, no puedo estar atento ahora. ¿Qué pasa?
0: No, que me pensaba que había acabado la canción, pero hay ahí ruidos, ¿no?
1: Fuera.
0: La quitamos ya, hombre.
1: Pasando.
0: Claro que sí. Buenas tardes, Carlos. Unido Carlos Moya. Estoy ahí con Diez, el conductor. ¿Qué pasa, Carlos?
2: ¿Cómo estás?
0: Saluda desde aquí, si no, no te oyen.
2: No, yo no hablo.
0: Hombre, ya se te estaba oyendo. Carlos Moya es que antes conducía, iba por ahí con rallies, pero ahora ya está hecho mayor y ya no va con los coches. Bueno, Carlitos, seguimos con el programa. Bueno, vamos a escuchar a una banda que se llama The Warning Moon, una banda que también hacen, bueno, no sé ni lo que hacen porque no tengo mucha información de ellos. Son bandas que las busco tan rebuscadas que, bueno, tiene, pues no sé, 4 visualizaciones, o sea, es como decir que no lo ha visto nadie más que yo, y digo, che, pues lo voy a poner en el programa porque mola un huevo y parte del otro huevo. Entonces vamos a escuchar a The One It Moon, un tema que se llama Talismán.

Vaya como sonaba este temazo de los Warning Moon. Guardarlo en la cartera porque es un temazo. Además, ya te he dicho, solo te tiene 4 visualizaciones. Y una de las 4 soy yo. O sea, imagínate la repercusión que ha tenido. Bueno, mi garganta sigue igual de mal, como siempre. No hace falta que os lo diga. Por lo menos se me escucha más que el otro día, que está más afónico. Pero sigue molestándome la garganta. Bueno, vamos a seguir con una banda que se llama Girlfriends, una banda de la ciudad de... Bueno, no sé qué me pasa hoy, que todos los grupos que he buscado son tan jóvenes, tan nuevos, que no aparece ninguna información. Así que solamente voy a poneros el tema de esta banda, que se llama Girlfriends, y un tema que se llama Hide Again.

0: Bueno, pues una temita de esos bonitos, maravillosos.
1: I just had the craziest dream.
0: Crazy, yeah. Wait, che, me parece que está hablando con alguien, digo.

0: Y que bueno, que en el 2017 consiguió un éxito internacional con su sencillo Don't Kill My Vibe, y que no sé de qué manera y de qué forma ha hecho un disco con una de mis bandas favoritas, que es una banda británica de rock proveniente de la ciudad de Sheffield, Inglaterra, que se formó en el año 2003 y que todo el mundo ya conoce, porque ya estamos hablando de Brian My Horizon. Y juntos han hecho un temita muy interesante que se llama Bad Light, que supongo que será mala vida o algo así, ¿no?
1: Tal cual.
0: Pues tal cual lo vimos.

0: Son las 7.
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Buenas tardes a todos, amigos. 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Esto es Tracking Day. 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

Second Choice. Novedad de esta semana, Alfonso Muchacho, Sam T. Harper.

escuchamos a Miro y este Paradise. En este caso este es el remix de Kiber. Y esto es nuevo esta semana también.

The Wall. Remix de Pink Floyd. En este caso de un servidor. Aquí Ernest Ruiz, DJ Herbie, te presenta este temita.

y escuchamos a Paul Thomas, este Jumbo remix a cargo de Stevens Jamie. Sigues escuchando Tracking Day.

Hey Chucky. No Drama, así se llama este temazo de Gui G. Dramas los justos, ¿eh?

So Pretty, así se llama este temazo. Ellos son Red Space.

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Escuchamos a Beat Life y Moonwalk, Sea of Sound. Dale, dale.

Escuchábamos el Start of the End of Me de los hermanos Tate. Ya lo estamos ya con el Glider. Massa Vincent. Vincent Vega.

Faraway. Este grupo tiene un nombre un poco extraño. Bastante. A ver. N3UR3N. Neuren.

Aquí entra uno de mis temas favoritos de los últimos años. Espero que te guste. Aunque seguro que lo conoces si conoces Tracking Day.

0: Son las 9.
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0: Son las 11.
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